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1: Son las 8, 16 minutos.
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1: Son las 8:24 minutos.
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2: Son las 8:30 minutos.
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7: Son las 8:34 minutos.

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1: Son las 8:58 minutos.
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4: Son las 9:00 minutos.

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1: Son las 9:04.
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1: Son las 9:11 minutos.
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1: Son las 9:42 minutos.
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1: Son las 9:50 minutos.
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2: Son las 10, 0 minutos.
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0: Los diamantes son para siempre. Es el título de una de las películas de James Bond, el personaje creado por Ian Fleming. También fue, y quizás aún sea, el eslogan publicitario del consorcio diamantífero De Beers. Ahora, y según lo informó un portavoz de la firma alemana de pompas fúnebres, Cristal Vestatugen, algo de esa inmortalidad de los diamantes puede ser transferida a cualquier persona con suficiente dinero para pagarla. El joven alemán René André, de 24 años, es el gerente de la empresa funeraria mencionada al inicio, y para asombro de muchos, en el más reciente catálogo de la firma que dirige, incluyó algo realmente insólito: la posibilidad de convertir las cenizas de un difunto que sea cremado en genuinos diamantes de hasta 1.5 quilates, algo que, y como es de suponer, fue tomado como una broma de mal gusto al principio, pero que al explicar el señor André cómo era el procedimiento y que ya varios cadáveres incinerados en su empresa se habían transformado en espléndidos brillantes, causó un verdadero furor en el distrito de Spandau, Berlín, con numerosos clientes potenciales deseosos de convertirse en joyas después de morir. Explicó el inventor que, y citamos, el cuerpo humano contiene casi un 20% de carbono, que es la materia prima de un diamante. La técnica consiste en purificar las cenizas de un cadáver que ha sido cremado mediante un proceso químico que busca extraer el carbono. Esos restos son luego depositados en una máquina especial que puede alcanzar una presión de hasta 60.000 kilobares y temperaturas cercanas a los 500 grados centígrados. El tiempo requerido para dicho procedimiento puede depender del tamaño del diamante que desee el cliente, pero con una piedra normal se estima que puede durar hasta 6 semanas e incluso más tiempo de ser necesario. El resultado será una piedra preciosa tallada y pulida de acuerdo con las exigencias del difunto, cuyas cenizas, en lugar de ser enterradas o dispersas al viento, ya transformadas en un diamante, podrá ser incrustado en un anillo, pulsera o pendiente que algún familiar lleve consigo para siempre. El costo aproximado del diamante humano puede variar entre los 3.000 y 7.000 euros. Y para que no existan dudas acerca de que el producto final es legítimo, quien lo reciba obtendrá un certificado de autenticidad y su número de serie grabado con rayo láser. El interés por las cenizas humanas transformadas en gemas, gracias a la inventiva del empresario René André, así como tecnología suiza, que es donde se lleva a cabo el procedimiento, ya que en Alemania las leyes obligan a que todo cadáver sea enterrado y no incinerado, ha sido tal que el joven empresario debió asociarse con el laboratorio que realiza el trabajo. Hasta la fecha, declaró André, más de 100 personas caminan por las calles de Berlín luciendo a sus abuelos, parejas y padres en anillos, pulseras, gargantillas y zarcillos, en los cuales están engarzados en forma de diamante. Incluso parece que existe un caso en el cual una viuda inconsolable logró que un odontólogo le colocara una de esas gemas funerarias, su esposo, en uno de sus dientes delanteros.
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3: Son las 10:05. 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

Está mi compadre Giuseppe Francesco. Ese no es.

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1: Son las 10, 19 minutos.
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1: Son las 10, 23 minutos.
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1: Son las 10, 23 minutos.
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1: Son las 10:30 minutos.
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1: Son las 10:36 minutos.

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1: Son las 10:43 minutos.
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1: Son las 10:55 minutos.
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1: Son las 11, en punto.
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3: 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Caracas, año 1909. Ya ha caído la tarde en la tranquila parroquia de San José y en una de las hermosas casas que se yerguen entre las esquinas de Santa Rosa a Santa Isabel, Margarita Moreno sale hacia el corral en la parte posterior de la vivienda a fin de recoger ropa tendida en el lavandero. Es amplio ese patio trasero, con piso de tierra y frondosas matas de guayaba, cambur, mango, naranja y cotoperí, mientras una fresca brisa que viene del Ávila mece a las ramas cargadas de frutas. Margarita llena las cestas con ropa lavada que irá trasladando hasta el cuarto de plancha. Ya para las 7:30 de la noche comenzaba su último recorrido rumbo a la casa, cuando algo la hizo detenerse. Había escuchado claramente ruido de cascos a su espalda. ¿Cascos? Aquello era muy raro, pues en la casa no tenían bestias de carga. Algo tensa, Margarita reanudó su marcha, pero sin mirar hacia atrás, y casi de inmediato aquel ruido de cascos, que había cesado al ella detenerse, comenzó de nuevo. Apresuró el paso la joven y el sonido de los cascos pareció acelerarse tras ella. Y eso no era todo, sino que pudo escuchar claramente el resoplido característico de una mula. No pudo más Margarita, y al borde del pánico, soltaría la cesta de ropa, emprendiendo veloz carrera hacia la casa, mientras los cascos de la infernal mula maneá trotaban tras ella. Temblando de miedo, la muchacha llegó hasta la cocina, y al contar lo sucedido, todos en la casa encendieron velas y lámparas de carburo para alumbrar hacia el corral, pero sin atreverse a salir. Sabían muy bien que no se trataba del animal de algún arriero, sino la fantasmal mula en la cual cabalgaba de noche el ánima sola. Cuenta la tradición familiar que tiempo después de aquel incidente, peones que hacían un trabajo en ese patio habían desenterrado, al pie de una frondosa mata de guanábana, un cofre conteniendo joyas y pesos en oro. ¡Ah, los fantasmas de Caracas! Siempre fructífera en eso de muertos y aparecidos. Así, y varios años antes de lo relatado al inicio, el doctor Diego Bautista Urbaneja se encontraba trabajando tarde en la noche en su despacho de la Casa Amarilla, cuando súbitamente se le apagó una lámpara de gas a cuya luz escribía. De inmediato hizo que la encendieran de nuevo para continuar su trabajo, pero se apagaría al instante como si alguien la hubiera soplado. Cuando el curioso fenómeno sucedió varias veces más, el doctor Urbaneja ordenaría que le llevasen otras dos lámparas, pero estas también se apagaban inexplicablemente, por lo que el alto funcionario, molesto e incluso algo intimidado, prefirió dejar las cosas así y marcharse a su casa. Al día siguiente, y al comentar lo sucedido, se le respondió que aquello se debía al fantasma de la Casa Amarilla. Esta edificación, en pleno centro de la Caracas actual, siempre ha sido famosa por el supuesto fantasma que allí ronda.
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1: Son las 11:05.
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1: Son las 11, 13 minutos.
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1: Son las 11, 19 minutos. 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
1: Son las 11, 25 minutos.
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3: Llovía torrencialmente y en la estancia del Horcón, como adornando el fogón, estaba toda la gente. Dijo un viejo de repente: les voy a contar un cuento, ahora que el agua y el viento traían a memoria mía cosas que nadie sabía y que yo diré al momento. Tal vez tenga que luchar con más de un inconveniente pa' que resista la mente el cuento sin lagrimear. Pero Dios, que supo dar paciencia a mi corazón, tal vez venga esta ocasión a alumbrar con su reflejo el alma de un gaucho viejo que ya lo espere el cajón. Hay cosas que yo no puedo detallar como es debido, unas porque se han perdido y otras porque tengo miedo. Pero ya que en el enriedo los metido, pido atención, que si la imaginación me ayuda en este momento, conocerán por mi cuento. Alcánceme un amargo pa' que suavice mi pecho, que voy de entrar derecho al asunto porque es largo. Haré fuerza, sin embargo, pa' llegar hasta el final. Y si atiende cada cual con espíritu sereno, verán como un hombre bueno llegó a hacerse criminal. 70 años, ¿quién diría que vivo aquí en estos pagos, sin conocer más halagos que la gran tristeza mía? 70 años no es un día, pueden tenerlo por cierto. Pues si mis dichas han muerto, ahora tengo la virtud pa' ser más esta juventud lo mismo que un libro abierto. Iban a golpear las manos por lo que el viejo decía, pero una lágrima fría los detuvo a los paisanos. No se asusten si mi cuento les recuerdo en este día algo que ya no podía ocultar mis sentimientos. Vuelven todos un momento la memoria en el pasado, que aquí verán retratado con tuitos sus pormenores, una tragedia de amores que el silencio ha sepultado. Hay sentimientos humanos, dijo el viejo conmovido, que los años con sus ruidos no borran de mi memoria. Y este cuento es una historia que pa' mí no tiene olvido. Allí en mis años de mozo, y perdonen la distancia, sucedió que en esta estancia hubo un crimen misterioso. En un alazán precioso llegó aquí un desconocido, mozo lindo, muy cumplido, que al hablar con el patrón quedó la estancia de peón, siendo después muy querido. Al poco tiempo nomás el amor lo picoteó y el mocito se casó con la hija del capataz. Todo marchaba al compás de la dicha y el amor, y pa' grandeza mayor Dios le mandó un crío, un blanco y hermoso niño, más bonito que una flor. Iban pasando los años, muy felices en su choza, ella alegre y buena moza, él fuerte y sin desengaños. Pero misterios extraños llegaron y la traición deshizo el mocetón. Sus más queridos anhelos y el fantasma de los celos se clavó en su corazón. Aguantó el hombre callao hasta dar con la evidencia, y un día fingió una ausencia que jamás había pensado. Dijo que tenía un ganao pa' llevar pa' la tablada, que era una buena volada para ganarse algunos pesos. Y así, entre risas y besos, se despidió de su amada. A la una de la mañana del otro día justamente, llegó el hombre de repente convertido en fiera humana. De un golpe echó la ventana contra el suelo en mil pedazos y, avanzando a grandes pasos, ciego de rabia y dolor, vido que su único amor descansaba en otros brazos. Como un sordo movimiento enseguida se sintió, después un cuerpo cayó y otro cuerpo en el momento. Ni un quejido ni un lamento salió de la habitación. Y para concluir su misión, cuando los vido disjuntos, los enterró a los dos juntos, donde hoy está el horcón. En la estancia se sabía que la ingrata lo engañaba, pero a él nadie le contaba la desgracia que vivía. Por eso la policía no hizo caso mayormente, pues dijeron la inocente se fue con su gavilán, y en cambio los dos están descansando eternamente. ¡Ay, Juna!, gritó un paisano. ¡Si es así lo que habla el viejo! ¡Ese era un macho canejo! ¡Yo le besaré la mano! ¡Yo soy!, le gritó el anciano. ¡Venga, mijo, béseme! ¡Yo fui mijo el que mató a tu madre desgraciada, porque en la cama abrazada con otro yo la encontré! ¡Hizo bien, taita querido!, gritó el hijo sin encono. Venga, viejo, lo perdono por tanto que ha sufrido. Pero ahora, taita, le pido que no la maldiga más, que si fue mala y audaz, por mí perdónela, padre, que una madre siempre es madre. Déjela que duerme en paz. Los dos hombres se abrazaron como nunca lo habían hecho, juntando pecho con pecho como dos niños lloraron. Padre e hijo se besaron, pero con tal sentimiento que el humano pensamiento no puede pintar ahora la escena conmovedora de aquel trágico momento. Los ojos de aquella gente con el llanto se inundaron y todos mudos quedaron bajo un silencio impotente. Volvió a decir nuevamente: allí están en el horcón. Y poniendo el corazón, el anciano en lo que dijo, le pidió perdón al hijo, y el hijo le pidió perdón.

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1: Son las 11:33 minutos.
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1: Son las 11:42 minutos.
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1: Son las 11:49 minutos.
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1: Son las 11:56 minutos.
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105 FM transmite a continuación las gloriosas notas de nuestro himno nacional de la República Bolivariana de Venezuela, letra de Vicente Salias y música de Juan José Landaeta. Gloria al Bravo Pueblo.

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1: Son las 12, 13 minutos.
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1: Son las 12, 21 minutos.
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1: Son las 12, 50 minutos.
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1: Son las 12, 58 minutos.
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1: Es la 1:28 minutos.
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1: Es la 1:34 minutos.
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1: Son las 2 minutos.
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1: Son las 2:09 minutos.
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1: Son las 2:41 minutos.
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1: Son las 2:49 minutos.
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el año 1745. En la América Latina, el indio trabaja en las plantaciones bajo el palo implacable

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1: Son las 3, 20 minutos.
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1: Son las 3:27 minutos.
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1: Son las 3:57 minutos.
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1: Son las 4:00.
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1: Son las 4:06 minutos.
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1: Son las 4:13 minutos.
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1: Son las 4:19 minutos.
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1: Son las 4:25 minutos.
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1: Son las 4:33 minutos.
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1: Son las 4:38 minutos.
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1: Son las 4:44 minutos.
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1: Son las 4:49 minutos.
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1: Son las 4:57 minutos.
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1: Son las 5, 2 minutos.
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1: Son las 5:08 minutos.
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1: Son las 5:13 minutos.
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1: Son las 5:19 minutos.
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1: Son las 5:27 minutos.
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1: Son las 5:30 minutos.
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1: Son las 5:39 minutos.
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1: Son las 5:47 minutos.
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1: Son las 5:53 minutos.
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Letra de Vicente Salias y música de Juan José Landaeta. Gloria al bravo pueblo.

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1: Son las 6:08.
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1: Son las 6:18 minutos.
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1: Son las 6:32 minutos.
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1: Son las 6:49 minutos.
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1: Son las 6:56 minutos. 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
1: Son las 7:18 minutos.
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1: Son las 7, 24 minutos.
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1: Son las 7:30 minutos.
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2: Son las 7:37 minutos.
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1: Son las 7:47 minutos.
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1: Son las 7:54 minutos.
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2: 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Dejó la vaca mansita bramando en la madrugada, que a 10 pasos del caney temprano lo levantaba, para mojarle los sueños con la fina lluvia blanca, cayendo entre la totuma, igual que plumas de garzas. Con las manos que se mueven al compás de la alborada, como un arpista que aprende en las cuerdas ordeñadas, que le va poniendo al viento al hierro de su garganta, y sobre el cuero marrón dibujados unos mapas, donde van apretaditas coplas menudas y claras. Ponte, ponte, lucerito, ponte, ponte, paraulata.

paisajes con la vista y con el alma. Y agarró 20 suspiros en los cogollos de palmas, en los trinos de la brisa que va peinando las matas, en los luceros que flotan de noche en el agua clara. En la canción del Hawái, silenciosa y asustada, recogió la fantasía que se desborda en el alma. El girasol que voltea cuando pasan las muchachas, el agua del tinajero que lo esperaba en la casa. Y una cosa y otra cosa la fue metiendo en el arpa. Tantas flores, tantos rumbos, que el arpa llegó cargada en las manos prodigiosas de Juan Vicente Torrealba. Cuando llegó a la ciudad con el sudor en la cara, orgulloso de llevar el sol sobre la

de la patria con Semillas de Caminos, música venezolana. Así soltó Juan Vicente el potro de las tonadas. El turpial de los pasajes. La copla de tierra llana. Y en el horizonte abierto del arpa, cuatro y maracas, fueron floreciendo cantos sobre la tierra tostada. El carnaval y la quirpa. Pajarillo. La guayaba. El gabán. Y la catira. El seis. Y la guacharaca. Y un concierto en la llanura fue levantando las alas con lirios de banco largo y relinchos de esperanzas. Y después de 20 años de aquella primera estampa, el corazón del poema que huele a tierra mojada, en todo el medio del pecho me está abriendo una ventana para asomarse y brindar con Juan Vicente Torrealba.

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1: Son las 8:00.
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1: Son las 8, 6 minutos.
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1: Son las 8, 14 minutos.
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1: Son las 8:19 minutos.
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1: Son las 8:24 minutos.
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1: Son las 8:33 minutos.
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1: Son las 8:39 minutos.
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1: Son las 8:43 minutos.
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1: Son las 8:49 minutos.
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1: Son las 8:58 minutos.
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1: Son las 9:02.
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1: Son las 9:12 minutos.
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1: Son las 9:22 minutos.
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1: Son las 9, 26 minutos.
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1: Son las 9:34 minutos.
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1: Son las 9:41 minutos.
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1: Son las 9:45 minutos.
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1: Son las 9:53 minutos.
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1: Son las 9:59 minutos.
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1: 10:04, amigas y amigos, muy buenos días para todos. Hoy domingo 2 de agosto del 2026, temporada número 8 para La Academia y sus orquestas, el resumen musical más importante de la radio. Estamos en la temporada número 8 y esta es la segunda vez desde que estamos al aire con este espacio que cambiamos el horario. La última vez que habíamos cambiado el horario fue en la tercera temporada, el 10 de enero, cuando comenzó el año 2021. Nosotros cambiamos del día sábado, porque comenzó la Academia y sus orquestas, comenzó de 8 a 10 de la mañana, un día sábado, y luego nos cambiamos para el día domingo, nuevo horario, desde las 8 de la mañana hasta las 10. Eso fue el 10 de enero del 2021. Y hoy, 2 de agosto del 2026, estrenamos nuevo horario para todos ustedes. Un horario más cómodo, más chévere para todos. Y que, por supuesto, ustedes van a disfrutar y van a conocer la historia musical de Latinoamérica y el Caribe, narrada en 120 minutos por Guaraña 97.5 FM. Sean todos bienvenidos en nombre de nuestro equipo de trabajo. Julio César Pulido en la dirección de la estación. Lenin Hernández en el departamento digital. La doctora Lisbea Ponte en el departamento de producción. Lenny Zaguanes en la parte técnica. Y quien dirige para todos ustedes el 19696, el embajador Romer Miguel Lagruta. Sean todos bienvenidos a este viaje por Latinoamérica y el Caribe con la Academia y sus orquestas. 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Venezuela y de la Academia y sus orquestas. Muy bien. Hoy hemos iniciado en México con un tema histórico para esta parte del continente, porque este es un tema que fue hecho en los años 40. Ha sido grabado por innumerables orquestas, agrupaciones en todo este bello y hermoso continente latinoamericano y caribeño. La Sonora Santanera invitó a una actriz y una de las mejores voces que tiene México. Y se unieron para hacer este pegajoso tema musical que ha sido grabado por diferentes artistas y que la Sonora Santanera, cumpliendo año, hizo la invitación a distintos artistas. Lo hicieron en el año 2020 y lo incluyeron en el álbum Homenaje a la Música Tropical en Vivo. Le pertenece la letra a un cubano, a José Cardón Menéndez. Aquí está la voz de Ximena Sariñana con la Sonora Santanera, un tema histórico, Pasito Tum Tum. 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

Así comenzamos nosotros este viaje por toda Latinoamérica y el Caribe con Pasito Tum Tum. Por cierto que este tema fue popularizado en Venezuela por la Billo Caracas Boy en 1982 en su álbum La Verdad Billo es Billo, con la voz del recordado Eli Méndez. En el 2020 la icónica Sonora Santanera hizo esta versión en vivo con la participación de esta excelente actriz, una voz dulce, romántica, divina, de Ximena Saliñana. Para todos ustedes, así comenzamos, por supuesto, este viaje por toda Latinoamérica y el Caribe con Pasito Tum Tum, un tema sabroso para comenzar esta nueva programación de la Academia y sus orquestas.

Tuntún, nosotros nos montamos en el jet privado para ir a La Vega, allá en República Dominicana. Vamos a traer del año 2026. Este es un sencillo promocional, un reencuentro que les vamos a traer a continuación. Vamos a traer a la Patrulla 15 con su voz, que le identifica siempre. Josy Esteban, Quiero Perderme Contigo. Esto está nuevo, 2026.

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1: ¡Wow! 8 con 15 minutos, quiero perderme contigo, este tema que está reciente, la voz de Josie Esteban con la Patrulla 15, allá de La Vega, en República Dominicana. Ok, 10 con 15 minutos. Estoy acostumbrado a horarios de la mañana. Sí, señor. Entonces, bueno, ahí me dice el operador que dije 8 con 15 minutos. Muy bien, estamos en vivo y lo que es en vivo siempre suceden algunos detalles importantes. Voy a saludar por allí a algunos amigos que a esta hora ya están conectados con nosotros, consecuentes con la programación de este servidor, la familia Gandolfi. Voy a hacer un saludo para ellos. También allá en San Rafael de Olituco, el amigo Rafa, que está en sintonía. Los galleros allá en San Rafael de Olituco están contentos porque el pana Coco, uno de los mejores galleros que tiene el municipio Monagas, está de cumpleaños, tengo entendido. Así que le vamos a enviar saludos y muchas bendiciones a él el día de hoy con su familia allá en San Rafael de Orituco. 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

10 con 19 minutos, hoy domingo 2 de agosto. 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Saludos a Nené, saludos allá a toda esa gente. Y me comentan que en San Rafael de Orituco, desde las 7 de la mañana, no hay el servicio de internet. Nos están comentando y tienen problemas, pues, los establecimientos comerciales desde temprano. Y allí es importante resolver esta situación, San Rafael de Orituco sin internet, porque entonces se paraliza el comercio. El poco comercio que queda activo realmente sin internet no puede generar ingresos para sostener la plataforma económica de los establecimientos. Así que vaya mi saludo a ellos, mi solidaridad, y por favor resuélvamele eso allá a mi gente de San Rafael de Orituco. Muy bien, dicho todo esto, vamos a continuar, vamos por supuesto a traer a este gran artista que nos deleitó con su gran talento. Estoy hablando de Nelson Antonio Osorio Montero, este popular músico y cantante de allá de Maracaibo, nacionalizado en Colombia. Y él residía allá, falleció y nos dejó este tema maravilloso en 1985. Ahora es Nelson, ¿ok? Y ahora es, eso lo hizo, ahora es Nelson, lo hizo para Ecuador y ahora es, esa producción discográfica la hizo para Colombia y Venezuela. La letra le pertenece al dominicano Bartolo Alvarado. Vamos a escuchar esta bonita melodía en la voz de Nelson Enrique, uno de los mejores, que nos deleita con su estilo siempre. Es obligado tener a Nelson Enrique en el pentagrama musical de cada hogar. ¿Tú crees que es así? Aquí lo tienen y sigan bailando con la Academia y sus orquestas.

10:25 a través de Guaraña 97.5. Esto es la Academia y sus orquestas. Este es el viaje por toda Latinoamérica y el Caribe, en el resumen musical más importante de la radio. Ese es un tema que fue popularizado por Nelson Enrique en los años 80, 1985, pero fue grabado a finales de los 70 por su autor. Lo grabó en merengue, Bartolo Alvarado, dominicano. Lo grabó en merengue, ¿tú crees que es así? Le quedó sabroso a Nelson Enrique en 1985, y ese tema lo han bailado muchísimas personas en cualquier parte de Venezuela y Colombia, también en Ecuador, porque fue lanzado para Ecuador también con el título Ahora es Nelson, ¿ok? Para que ustedes tengan por allí esos datos interesantes. Recuerda, esto es el resumen musical más importante de la radio, que ahora suena por Guaraña 97.5 de 10 de la mañana a 12 del mediodía en su octava temporada.

Muy bien, nosotros de Venezuela y Colombia, porque Nelson Enrique se nacionalizó allá en Colombia. Nosotros vamos a viajar ahora a la Isla del Encanto. Vamos a Coamo. Vamos a escuchar una voz extraordinaria de Adolfo González Riva, quien falleció en el 2012. Y conocido artísticamente como Junior González. Se dejó acompañar en los coros por grandes voces, por Sandra Montañez, Milton Cardona, Ramón Rodríguez, también con José Mangual Jr. y Tito Allen, quienes estuvieron acompañándolo en este tema en los coros. Lo hicieron en 1990, lo incluyeron en el álbum Lo Pasado Pasado. La letra le pertenece a José María Pudón, pero con los arreglos de Isidro Infante. Vamos a traer entonces a esta extraordinaria voz que con este trabajo discográfico se dio a conocer a nivel internacional. Junior González, de allá de Coamo, en Puerto Rico, Tengo Derecho a Ser Feliz.

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1: 8:34, no, 10:34. Ah, ahora sí lo agarré fuera de forma. 10:34, claro que sí, no es 8, están acostumbrados a las 8 de la mañana, como está la gente de San Rafael de Orituco, el amigo Víctor La Trónica, vaya ese saludo para él, le envía felicitaciones al señor Pedro Antonio Montenegro, 78 años, estuvo cumpliendo y celebrándolo junto a su familia, qué bueno, Pedro Antonio Montenegro, saludo para él. A toda su gente por allá, en nombre también de Víctor La Trónica. Muy bien, recuerden que esto es La Academia y sus orquestas por Guaraña 97.5. Esta es la historia musical de Latinoamérica y el Caribe. Todos los domingos, ahora en nuevo horario, de 10 a 12 del mediodía. Usted puede comentar y multiplicar ese mensaje, que ahora estamos desde las 10 de la mañana. Cambiamos el horario. Segunda vez que se cambia horario de la Academia. Primero era los sábados, en el 2021 lo cambiamos para los domingos de 8 a 10. Y ahora, en esta octava temporada, cambiamos ahora de 10 a 12. Esto con la finalidad de que usted conozca un poco más y le llegue un poco más la programación de la Academia y sus orquestas. Bien, vamos a continuar. Nosotros de Coamo, allá en Puerto Rico, vamos a regresar a nuestro país. Vamos a la capital, a nuestra bella y hermosa Caracas, Venezuela. Vamos a traer una producción discográfica titulada Villo 71. Esta orquesta, creada en 1940 por el maestro Luis María Frometa, de allá de Dominicana, se vino a Venezuela, formó esta agrupación y otras orquestas más. Por supuesto, excelente músico, excelente compositor, arreglista, que por muchos años nos deleitó con su talento y que nos ha dejado un gran legado. Esto lo hicieron en 1970, a pesar de que la producción discográfica de Villo siempre le colocaban el año siguiente, cuando comercialmente en distintos países salía la producción discográfica. Le titularon al tema Por las Buenas. Aquí está Villos Caracas Boys, de Venezuela para el mundo.

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10:40 minutos a través de Guaraña 97.5 FM. Esto es el resumen musical más importante de la radio. En 120 minutos por Guaraña 97.5 FM. 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

10:42, voy a enviar saludo a mis amigos que están con nosotros acá en los estudios. Ya llegó el DJ Eduardo Vistoso, está con nosotros acá en los estudios y también le acompañan otros amigos acá en nuestras instalaciones de Guaraña 97.5 FM. Voy a saludar a mi amiga Ligia Caldera, que está en sintonía. Así que saludos para ella. Está por allí en sintonía total.

10:43. Saludo también a la gente del sur de Aragua, allá en Taguay, que nos están escuchando, porque allá está el tocayo en sintonía total. También está el amigo José y toda la familia por allá en Taguay. Nos están escuchando a través de la www.guaranafm.net y también nos escuchan en San José de las Peñitas. Saludos allá al amigo Alexander Aponte, que está en sintonía, el amigo por allá también el amigo Simón Rondón, que está en sintonía total. Muy bien, vamos a continuar, vamos a permanecer allí en la ciudad capital, en Caracas, Venezuela, y vamos a traer del año 1985. Está incluido en el álbum ¿Qué quieres que haga? Autor de la letra, Augusto Zapata, este compositor es colombiano, y nosotros lo vamos a traer con la voz indiscutible de uno de los mejores de todos los tiempos, obligado a tener sus trabajos discográficos en casa, sobre todo en la época decembrina. Vamos a escuchar a Edgar Leandro con este tema de 1985, Te lo pide el corazón.

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10:47 a través de Guaraña 97.5 FM. Edgar Leandro. Por cierto que Edgar Leandro estuvo con varias orquestas. Estuvo con los Impala, con Azúcar, Cacao y Leche, en del 70-74. También formó su propia agrupación Los Davis. Y en los 80 estuvo con el grupo Palo Santo, estuvo con este grupo peruano, que también estuvo actuando en distintos eventos, ferias, eventos privados y todo eso. Así que Edgar Leandro, realmente una voz extraordinaria, vive actualmente en los Estados Unidos, emigró en el 2000. Sí, señor. 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Muy bien, y para todos aquellos comerciantes amigos que deseen formar parte de esta plataforma publicitaria los días domingos, ahora estamos de 10 a 12. 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Bueno, no pierda tiempo. Los domingos también se vende. Los domingos también es comercial. Los domingos también es para producir y multiplicar los ingresos con Guaraña 97.5 y aquí en la Academia y sus orquestas.

10:50, el tema a continuación se lo vamos a dedicar allá el amigo Gabriel y a su señora esposa que están en sintonía total en la esquina del Sabor, en la esquina de la Velázquez, allí es la cosa. Vamos a dedicar este tema a estos esposos que están allá en sintonía y vamos a ir de Venezuela, de Caracas, vamos a ir a Maricao, esto es en Puerto Rico. Vamos a traer a este cantante, productor, compositor, músico, arreglista, que desde los 14 años está en el mundo musical. A los 16 empezó profesionalmente con el grupo Monarca. Cantó baladas antes de dedicarse a la salsa. Ha realizado arreglos musicales para artistas como Oscar de León, Andy Montañez, Eddie Santiago. Y también ha participado como corista en distintas orquestas de la salsa. Vamos a traer este gran tema del año 1991, incluido en el álbum Entre la Espada y la Pared. Autor de la letra, Manuel Mani Benito, con el arreglo de Nino Segarra. Aquí está el tema que se titula, así como su producción discográfica, Entre la Espada y la Pared, 1991.

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0: allí desde casa. Así que ya saben, casita, disfrutando del programa, bailando conmigo. Bailen conmigo desde casa, ahora de 10 a 12 del mediodía, todos los domingos. ¿Ah? Buen horario para que usted también invierta, amigo comerciante, acá en Guaraña 97 y en este espacio, que estoy seguro se va a convertir en uno de los más seguidos también acá en Guaraña. Así que ya sabe, todos los domingos de 10 a 12, antes estábamos de 8 a 10. ¿Ok? Muy bien, ya por allí nos están preguntando sobre la información. Recuerden, la información hípica es para más adelante, ya finalizando los 5 minutos hípicos. Hoy hay 13 competencias el día de hoy, así que pendientes con eso. ¿Ok? 11 de la mañana, 0 minutos.
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0: Bien, así le damos la bienvenida a la segunda hora de la Academia y sus orquestas por Guaraña 97.5 FM. 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

Una 11 con 2 minutos. Recuerden que usted está en San Rafael de Orituco. Saludos los que me están escribiendo desde allá. Están atentos. Y por supuesto me están recordando que por favor le haga el llamado a la gente para que resuelva la problemática con el internet en esta zona. Once con tres minutos, vamos a continuar. Regresamos a la ciudad capital de Venezuela. Vamos a traer del año 1974, en el álbum Con Todos los Hierros, autor Ventura Romeros Almendáriz. Este hombre es mexicano. Vamos a traer la orquesta que impone el ritmo en Venezuela, del maestro Renato Capriles, fundada en 1958. Grabó este legendario tema en la inconfundible voz de Pedro Marcelino Rodríguez Navarro, conocido como Perucho Navarro.

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11:09 a través de Guaraña 97.5 FM, 1974, sonido original para todos ustedes de la Academia y sus orquestas de Guaraña 97.5. Recuerden, nos han solicitado algunos temas, ¿verdad? Nos han solicitado varios temas. Les quiero informar que ustedes conocen la metodología. La información, el resumen musical más importante de la radio debe llevar el contenido que soporta cada canción, ¿ok? Toda la biografía, la investigación exacta que hay que hacer de cada uno de los temas, de cada una de las orquestas y los artistas o los intérpretes, ¿ok? Por eso, usted solicita un tema hoy, pudiera estar llegando para la semana que viene, el próximo domingo, justamente por eso. Porque usted necesita saber, no solamente escuchar la canción, ¿ok? Sino también conocer sus compositores, el año que fue lanzado, quién es el artista que lo canta, qué orquesta realmente es quien la interpreta, porque puede ser que un tema lo haya popularizado su orquesta de pila, pero usted la ha oído con otras orquestas. Entonces, todo eso pues tiene una metodología, tiene una investigación, y para eso está el departamento de producción encabezado por la doctora Lisbeth Aponte. Los temas que soliciten se los traemos la próxima semana sin falla.

11:11, nosotros de Caracas, Venezuela, vamos a, ahí sí, a de Cuba. Vamos a traer a uno de los grupos musicales cubanos más influyentes y populares de la década del 20 al 50. Formado en 1925, esta agrupación que van a escuchar a continuación. Y fue creado por el cantante y músico Miguel Matamoros. Además allí incluyó a otros cubanos, a Ciro Rodríguez, a Rafael Cueto, y marcaron un estilo único del bolero son, allá en Cuba. Y este tema lo hicieron en 1928, ¿ok? En 1928, anote ahí, esto es historia musical de Latinoamérica y el Caribe. Costó dar con este tema, pero lo traemos para todos ustedes. ¿Por qué? Porque son temas que son tan antiguos que el sonido algunas veces no corresponde para exactamente, no se puede disfrutar, ¿okay? Con exactitud, pero estos temas también han sido adaptados a la tecnología, a lo nuevo, a los nuevos tiempos. Y nosotros vamos a traer entonces esta historia de 1928, incluido en una producción que le titularon El Son Cubano del Trío Matamoros. Su compositor es su propio director de este trío Matamoros. Estoy hablando del tocayo Miguel Matamoros, que en paz descanse. Y vamos a escuchar esto, histórico, 1928, Oye mi conga.

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11:15 a través de Guaraña 97.5 FM. Saludo al amigo Aníbal, que está en sintonía allá en el Tricentenario, y también a todas aquellas personas, amigas, que tienen la oportunidad de escucharnos en cualquier parte del mundo a través de la www.guaranafm.net. Muchas gracias por estar allí con nosotros y acompañando esta programación nueva que se inicia en este nuevo horario de 10 a 12 del mediodía todos los domingos con la Academia y sus orquestas, que es la historia musical de Latinoamérica y el Caribe. Muy bien, muy bien. Vamos a continuar visitando estas naciones que nos regalan su historia musical, su talento, su cultura. Vamos de Cuba, vamos a República Dominicana. Vamos a traer la voz de Giancarlos Núñez con la famosa orquesta de merengue fundada en la década de los 80 por el productor Wilfrido Vargas. Una de las más queridas, por cierto, que su nombre, el nombre de la orquesta, es referencia donde nació a su población. Y vamos a traer del año 1991, en el álbum Altamira Banda Show, le pertenece en letra a Giancarlos Núñez. Estoy seguro que aquellas y aquellos amigos que están a través de la www.guaranafm.net recuerdan esta banda con cariño y tal vez en algún momento bailaron este merengue de 1991 o distintas canciones, pues, que nos hizo Altamira Banda Show. Aquí está Antología de Caricias. Esta es una bachata, ¿no? Que vamos a escuchar a continuación. Fue una bachata y también construida entre bachata y merengue. Y nosotros se lo vamos a traer a todos ustedes. Aquí está, año 1991, Antología de Caricias.

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1: Once con 22 minutos a través de Guaraña 97.5 FM. Antología de Caricias, año 1991. Altamira Banda Show. Se consolidaron como una de las escuelas renovadoras del merengue y la bachata. Y se separaron. La disolución de esta orquesta fue en 1994. Fue creada por allá en los años 80. Se creó en Nueva York con músicos dominicanos. Y por supuesto que su nombre hace honor a la ciudad dominicana donde nació Wilfrido Vargas, en Altamira, allá en República Dominicana. 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Saludo a la familia Castrillo que está en sintonía. No estaban... estaban diciéndome por acá que, oye, Romer, estás en la radio, si son las 11 y 20. Sí, ahora tenemos nuevo horario de 10 a 12, así que actualícense. Ok, actualicen, llamen a sus amigos, díganle que ahora la academia va todos los domingos de 10 a 12. Un poco pues para estar un poquito más relajado, usted también disfruta de la historia musical de Latinoamérica y el Caribe. Vamos a continuar. Vamos a quedarnos allí en República Dominicana, pero de Altamira vamos a Haina, ¿ok? Vamos a traer este tema de 1988, incluido en el álbum Fiesta para Dos. Los derechos están reservados para el compositor, sin embargo se le hicieron algunos arreglos que le pertenecen a Manuel Tejada. Vamos a escuchar a un célebre cantante de merengue dominicano, reconocido como la voz más alta del merengue. Se inició en los coros de Los Hijos del Rey entre 1982 y 1987. Estuvo también en la orquesta de Wilfrido Vargas, donde se dio a conocer su potencial artístico. Desde el 87 se lanza como solista, cosechando grandes éxitos y reconocimiento hasta la fecha de su trágico fallecimiento, que fue cuando aquella discoteca se derrumbó. Vamos a traer entonces a Ruby Pérez, año 1988, Enamorado de Ella. Así que disfrútenlo en cualquier parte del mundo donde se encuentren con Guaraña 97.5 FM y la www.guaranafm.net con la Academia y sus orquestas.

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11 con 30 minutos, enamorado de ella. ¿Quién no bailó ese tema? ¿Ah? ¿Quién no bailó ese tema por allá en los años 90? ¿Mm? 90, 91. Ese tema lo grabaron en 1988. No había nacido Brian Delgado cuando eso. Me imagino que no. Saludo a Janet y a su hija, que están en sintonía en Caracas a través de la www.guaranfm.net. Yo bailé bastante ese tema. Enamorado de ella. ¿Mm? Sí, señor. Estaba yo chamo. Bueno, todavía estoy chamo, ¿no? Pero... Y lo bailamos bastante. ¿Mm? Y la coloqué bastante también porque yo tenía una miniteca. Sabor tropical. ¿Ah? Sí, señor. Hay mucha gente todavía en San Rafael de Orituco, en Taguay, en el sur de Aragua. Parte de Altagracia que recuerdan a Sabor Tropical. ¿Ah? Se me está cayendo la cédula. Y en cualquier otra parte que recuerda esa época de los 90, una época maravillosa, la época dorada del merengue, realmente exquisita. Canciones inolvidables, letras que realmente te narraban una historia, te hacían vivir ese momento y ahora, por supuesto, te hacen recordar aquellos momentos. Enamorado de ella. ¿Cuántas personas no se enamoraron con ese tema? ¿Mm? Usted no se enamoró porque usted es un chamo. Usted es un niño, tiene 20 años. ¿Ah? No llega para allá todavía. Imagínate, este operador nuevo que tengo yo. ¿Ah? Acá, este es un chamo. 20 años. Sí, sí. ¿Tienes 20, 20? No llegas todavía a 20. Ah, ok, sí pasó. Muy bien, vamos a continuar. Recuerden que por allí tengan papel y lápiz siempre presente porque más adelante vienen los 5 minutos hípicos acostumbrados, que ya estamos todos acostumbrados a esos 5 minutos hípicos para que usted pueda reunir esa información, sellar y ganar. Lo hemos hecho bastante. El Llenanevera lleva 2 semanas consecutivas ganando desde que reabrió el hipódromo. Estamos ganando. Y esa es la idea. No hemos pegado el cuadro, pero en cualquier momento lo pegamos. Pegamos el domingo 5. Muy bien, nos vamos a continuar. Esto no se detiene. De República Dominicana vamos a Puerto Rico. Vamos a traer a 2 nativos de allá. A Víctor Manuel y a Yandel. Se unieron para hacer este tema bien bonito en el año 2016. Fue un sencillo promocional. La letra le pertenece a Yandel Veguilla Magabé. Vamos a traer entonces a Víctor Manuel Raúl Velázquez, el sonero de la juventud, junto a Yandel. Aquí lo tienen, este tema que mezcla la salsa con un estilo urbano de reggaetón. Esto fue en el 2016 y le titularon Imaginar. Allí lo tienen.

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11:39 a través de Guaraña 97.5 FM. 11:39. Saludos a la familia Gatrónica que están en sintonía en San Rafael de Orituco. Saludos. Saludos también por allá a mis hermanos que están en sintonía, a Olga, a José Luis. Saludo a mi hermana querida Olga, allá en San Rafael. Saludamos también a la familia Padrón que están en sintonía. Saludos. Saludamos a Alfredo José, allá en el sur de Aragua, en Taguay, que están escuchando el programa. Gracias. Muchas gracias. Alfredo José Padrón Olivares en en Taguay. En San Rafael está el cuñado y Olga. Saludos. Muy bien. Por acá saludamos a la gente también que está en sintonía allí en el bodegón La Constancia. Saludos. Muchas gracias por estar allí. Bueno, la próxima parte, atención, tenga papel y lápiz. Ya tengo toda la información de nuestros colaboradores y también la nuestra que está lista. Ok, para que usted tenga la información por allí y pueda acertar el cuadrito de la fama este fin de semana. La semana pasada no estuvo tan difícil, no pagó mucho, $350. Bueno, con 5 pagaron solamente $10. Desquitamos la jugada prácticamente. 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

11:43, vamos a continuar. Este tema lo pidieron la semana anterior y nosotros se los vamos a traer nuevamente. Este fue un éxito total en el 2024. La letra le pertenece a Feisar Arjuela. Vamos a traer entonces Arjuela. Vamos a traer a Feisar Arjuela Aponte, conocido artísticamente como Heredero. Este fue un tema que, bueno, fue tendencia en todas las redes sociales, un éxito total en el 2024 de allá de Santander, en Colombia. Vamos a traer entonces a Coqueta para complacer a la familia que solicitó este tema, la familia Rodríguez. Allí lo tienen.

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Ok, 11:48, vamos rapidito, ok, a darles las información hípica para hoy. Primero dos retirados, en la tercera competencia está retirado el 1, MyFi May. Luego pasamos a la sexta competencia, está retirado el número 1, Codelweather. Posteriormente, en la primera válida hay dos retiros importantes, se complica esta competencia. Only in America y Arrebol, el número 5. 1 y 5 retirados en la primera válida. Esa competencia está súper difícil. Considero que es una de las más difíciles de la tarde. Y hay 13 competencias, ¿ok? Que comienza la primera de ellas, comienza a la 1 de la tarde. Y vamos con la información de nuestros colaboradores. El amigo Aníbal, de Lunchería El Divino Niño. En la primera válida indica el 4 en línea, señor soñador. El número 4. Luego, Aníbal del Divino Niño, en la cuarta válida, el número 2, King Freedom, el estadounidense, que debutó siendo gran favorito y perdió. Ahora le cambian la monta. King Freedom, el número 2, en línea, le gusta al divino, a la gente del Divino Niño. Y en la sexta válida, el número 6, Princess Becoma, otra estadounidense, primera favorita. Princess Becoma, la número 6. Rosalino Rosa, las líneas de Rosalino Rosa, en la primera válida, el número 7, Rey Joaquín. El número 7, Rey Joaquín. Aquí van encontrados nuestros dos colaboradores, Aníbal y Rosalino. Luego Rosalino indica, de cadenita, en la segunda válida, My Blue Sky, el número 2. Si este ejemplar gana, tumba el 95% de los cuadros. Porque aquí va la línea nacional. Si ese ejemplar gana, My Blue Sky va a tumbar el 95% de los cuadros. Téngalo por seguro. Hay que tenerlo pendiente. Ok, vamos con la información nuestra. Primera competencia del día de hoy. Sin miedo, super explosiva contra la gran favorita Canela. Yo creo que super explosiva, si parte ahora bien, les va a pasar por encima. Canela es muy floja en los últimos metros. A lo mejor gana, pero yo creo que super explosiva le va a pasar por encima. Si ella parte bien, ahí más va livianita, le va a pasar por encima. El número 3, Sin Miedo. Luego en la segunda, el número 8, Teo, y su gran enemigo va a ser Athletic Time. 6 y 8, 8 y 6. Tercera competencia. Aquí va Freites P. Aquí se puede generar una pelea en punta bastante fuerte entre Calgary, Freites P y el mismo Máximo Fortuna, ya que fue retirado el 1 MyFi May, que también era veloz. El caballo a ganarse aquí es Freites P. Yo voy a buscar la sorpresa con Golden JE y Stronger, dos económicos. Pero el caballo a ganarse es el 4 Freites P. Ese es el caballo a ganarse. Yo lo indiqué la semana anterior, ganó de punta a punta. Pero si hay una pelea, ténganlo por seguro que Golden JL va a alcanzar o Stronger. En la cuarta competencia, Sin Miedo y para bodegonear, Employer on the Moon, el número 3. Para mí gana en la cuarta. En la quinta carrera, en el clásico Simón Rodríguez, me voy a ir con el Llena Nevera aquí. Y va a ser Queen of Dragon, el número 2. Queen of Dragon. La etiqueta Llena Nevera va insuperable de 2-2 cuando comenzamos nuevamente. Queen of Dragon, ese va a ser mi Llena Nevera de esta semana contra las grandes torres Latina Par y Sea of Flying. Yo creo que el 2, si parte bien, la agarran mañana. Queen of Dragon, es el Llena Nevera. Luego en la sexta, Viewing on Speaks, la número 7, para seguir bodegoneando. En la séptima, Star Guy, el número 6, su gran enemigo va a ser Bunker, 6 y 5. En la primera válida, anoten, me encanta el número 2, Father Hill. Me encanta el

número 2, Father Hill, mi primera marca. Luego, Señor Soñador, que es el favorito. Luego, el 9, Mufasa. El 10, el brasileño, One Time. El número 3, Pan de Azúcar. Y el número 7, Rey Joaquín. Yo veo esta carrera súper complicada. Súper complicada. Luego en la segunda, la línea nacional para mí que se la gane My Blue Sky. Es el 4, Saraceño. Línea. En la tercera válida. Tercera válida. Vámonos con esta. El 2, Regal Holiday. El 5, Cardano. El 7, Huracán Cumanés. Y Fist Talk, el número 6. Luego en la cuarta válida, el 2 es el caballo ganarse, Frings, King Freedom, el número 2. Y yo voy a buscar la sorpresa con el número 4, Gran Warrior, el número 5, Mr. Bárbaro, y Tropezón, el número 7. 2, 4, 5 y 7. Esas son mis marcas. En la quinta válida no debe salir de aquí 1, 2 y 3. La línea nacional o la segunda línea es Ecatiquín. Creo que lo puede sorprender Steady en velocidad. Y cazándola va a venir el Way, la número 1. Y Ecatiquín, el número 3. Así que 1, 3 y 2. Y en la sexta, una línea doble. O gana el 6, Princess de Coma. O gana el 5, Coronation Day. Esas son las marcas. O gana el 6 o gana el 5. Esas son mi línea doble en la sexta. Muy bien, que tengan mucha suerte. Que Dios les cuide, que Dios les bendiga. Y que multiplique sus ingresos en casa. Nosotros nos vamos. La programación de hoy, gracias a nuestro director Julio César Pulido, la doctora Livia Ponte en el departamento de producción, Lenny Zaguanes en la parte técnica, mis anunciantes, la gente de Frutería El Gordi 1 y 2, Churrasquería Casa Vieja, y nosotros nos vamos a ir allá en el Vigía. Nos vamos a ir en el Vigía, ya en el estado Mérida. Este es un tema que ha sido grabado por distintas orquestas. Lo hicieron en 1982 y lo incluyeron en el álbum De Triunfo en Triunfo. La letra le pertenece a Lisandro Mesa, colombiano. Vamos a escuchar la voz de Nerio Memín Hernández, el Guajiro de Oro, con este gran tema de los originales del Vigía, El Guayabo Ayayé. Con esto culminamos. Que tengan todos feliz domingo. Habló para todos ustedes Romer Miguel La Gruta. Así que feliz domingo para todos y que Dios les bendiga.

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1: Son las 12, 0 minutos.
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5: El año pasado estuve acá compartiendo escenario con Don Francisco Montoya. Este año con una cantidad de artistas insuperables, muchachos de la canta llanera que lo hacen muy bien. La menor ahí, maestro, cortiquitico. Voy a hacerles otro tema porque todavía queda Héctor Hernández, queda Rogelio Ortiz, que también vienen a cantar. Esta canción que dice así: ¿cuál es?

0: Muchísimas gracias por eso, aplauso.
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2: ¡Opa!
3: Y con esta sí me despido. Fue un inmenso placer haber compartido.

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1: Son las 12, 9 minutos.
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2: Este tema nuevo va para la próxima producción discográfica, viene como una continuación a este tema. Se llama, o yo lo titulé, Se agotó tu tiempo.
3: Fue difícil.

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Mujeres hay por montones. ¿Dónde están las mujeres paranderas aquí? Mujeres hay por montones, con bonitos sentimientos, esperando a que este negro le dé el calor de su cuerpo. Por egoísta y malvada, te irás con los crespos hechos, al no valorar al hombre que te entregó por completo. Una vida sin reservas, con el único argumento, el de amarte y respetarte. En fin, se agotó tu tiempo. Que le vaya bien, es lo único que puedo decirle. Tiempo vencido para ese toro. Así ella es feliz, tú también eres feliz y todos somos felices.

0: Soy mentira.
1: Ya le tengo el ojo puesto a mi silla y mi montura, y una linda morenita que vive aquí en la llanura. 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Tampoco pienso quedarme como carrao sin guarura.
0: Solito, solito y llevando vaina por ahí.
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3: Son las 12:13 minutos.
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sin un rasgo de dolor, lo mismo que el colibrí. No, vamos a hacer una cosa, vamos a cambiar la palabra probando por chupando. ¿Va? ¿La cambiamos? Porque es que el colibrí chupa, ¿verdad? No, sea morboso con la nula.

0: Sé que ese día vas a acordarte de mí, del amor que te ofrecí, y extrañarás mi calor. 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Una copa de licor. ¡Ajá! Muchas gracias. Jan. Seguimos entonces. Vamos a matar con esta, pues. Y nos vamos.
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2: Son las 12, 21 minutos.
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0: ¡Opa!
4: Yo voy a cantar a capela esta canción porque si no la canto a capela soy un rolo de sinvergüenza. Esta es la canción que ustedes más quieren, más apoyan. Escuchen una historia de un coleador certero, un hombre parrandero con un buen corazón que ama su deporte y quiere a su caballo, pues corre por sus venas la esencia del folclor. Él siempre ha recorrido mangas de Venezuela, llevando sus espuelas, demostrando valor. Un día en una manga, sin pensarlo siquiera, se presentó.

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Su sorpresa fue cuando el toro rodó. Ella le puso una cinta y le dijo: amor, por lo que hiciste, para mí eres el mejor.

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2: Son las 12, 25 minutos.
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1: Muchas gracias.
2: Amor, amor, amor. 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
1: Son las 12:34 minutos.
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1: Son las 12:44 minutos.
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1: Son las 12:47 minutos.
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0: compañero por aquí.
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1: Son las 12:57 minutos.
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1: Quiero que recibamos con un fuerte aplauso a un hijo del estado Apure, el Alcaraván, Fernando Tobar.
2: Muchísimas gracias.

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1: Es la 1:12.
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1: Es la 1:25 minutos.
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0: Gracias.
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0: ¡Opa!
2: ¡Mira, Vitico Castillo!

0: Kaiser.
1: Amigas de Apure. Mis paisanitas de Apure. ¿Dónde está la gente de Apure? Domingo García. Escuchen, paisanos de Apure. Escucha, Vitico.

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1: Es la 1:38 minutos.
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3: El próximo intérprete que nos llega a continuación es un muchacho talentoso, digo, una voz exquisita del llano venezolano. Del llano la voz, lo han denominado porque ha recorrido con ese talento, con esas composiciones que han llenado el repertorio del pentagrama criollo nacional. Ustedes lo han conocido como temas de llanura y soledad, como temas exitosos en la voz de este muchacho. Y hoy día tiene un tema musical que es de uno de los grandes compositores de nuestra música venezolana, como lo es el doctor Joel Hernández, que compuso también el tema de aquella fundadora. ¿Se acuerdan de la fundadora? Hoy día ha compuesto un tema que ha engrandecido la carrera artística de este hijo del Orituco, que hoy está presente con nosotros y viene a deleitarnos con su voz, porque así lo llaman, del llano la voz. Los aplausos para recibir Antonio Piñango.

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1: Es la 1:52 minutos.
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0: Gracias.
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1: Son las 2:10 minutos.
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1: Son las 2:18 minutos.
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1: Son las 2:46 minutos.
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2: Son las 2:53 minutos.
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1: Son las 3:19 minutos.
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1: Esta es una canción para las personas enamoradas. A veces no sabe cómo ocurre, pero es un sentimiento fácil de identificar. Juan Magán, junto a Grupo Extra.

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1: Son las 3:46 minutos.
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1: Son las 3:52 minutos.
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1: Son las 4, 9 minutos.
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1: Son las 4, 16 minutos.
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0: Albert Diamond.
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1: Son las 4:51 minutos.
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1: Son las 4:58 minutos.
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1: Son las 5:09.
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1: Son las 5:15 minutos.
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1: Son las 5:44 minutos.
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1: Son las 5:50 minutos.
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1: Son las 5:59 minutos.
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1: Son las 6, 12 minutos.
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1: Son las 6:18 minutos.
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1: Son las 6, 26 minutos.
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1: Son las 6:41 minutos.
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1: Son las 6:49 minutos.
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1: Son las 6:54 minutos.
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1: Son las 6:59 minutos.
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1: Son las 7, 6 minutos. 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